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Comenzamos aquí nuestra programación de hoy.

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3: Corre el año 1965, el tema es El Calcetín, ellos son Los Huracanes.

Los Mustang deben su éxito inicial a las versiones que hacían del grupo de moda en todo el mundo por los años 60, los Beatles. Siguiendo esta corriente, las canciones más emblemáticas del grupo inglés fueron traducidas e interpretadas con buena adaptación. Por lo menos de eso pueden hablar la generación de entonces, que quedó ensimismada de tener a unos Beatles españoles. Se hicieron muy conocidos y la juventud quería saber de ellos. Aquí los escuchamos con el tema No Vendrá.

el año 1961 también destacan los cubanos de Los Llopis. Fue un grupo musical de Cuba que hizo algunas grabaciones en español durante los años 1960. Aquí en España, Los Llopis triunfaban con temas como Estremécete.

En realidad, el primer álbum de Los Módulos contiene una de las baladas más destacadas del rock español, el número uno, Todo Tiene Su Fin, que acabó con la norma de que las canciones comerciales tenían que rondar los 3 minutos de duración. Esta balada cobró también un gran éxito con la versión de Medina Zara publicada en 1992.

En 1964 vuelven los Jabaloyas, un prolífico conjunto originario de Valencia que se completó y desarrolló su larga carrera en Mallorca. Se les consideraba el más longevo de los de la música pop española, los que más años estuvieron juntos tocando ininterrumpidamente. Grupo de grandes músicos e instrumentistas, hacían las veces de orquesta de baile, alternando con sus incursiones en el pop juvenil anglosajón, versionando grandes canciones de éxito mundial, ya fuesen Beatles o Beach Boys, entre otros nombres. En 1964 publicaron 4 EPs. Del cuarto, Tates de Guateque, extraemos Nuestro Juramento.

Pues continúas en sintonía de Mega Éxitos España. Te presentamos la música, los grandes éxitos desde 1960 a 1999. En 1963, pues teníamos la película Escala en Tenerife, protagonizada por el dúo Dinámico, del cual extraemos Islas Canarias, que lo cantaban, por supuesto, el dúo Dinámico.

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1: Continuamos y lo hacemos con el tema Mr. Blue Sky, un tema del grupo británico Electric Light Orchestra, publicada en el álbum de estudio Out of the Blue en 1977. La canción, compuesta por Jeff Lynne, fue también publicada como el segundo sencillo del álbum tras Turn to Stone. Ha sido utilizada en películas como Guardianes de la Galaxia Volumen 2, Megamind, Eternal Sunshine of the Spotless Mind y Papá por Sorpresa o Entrenando a Papá. La canción es la cuarta y última canción de la suite Concerto for a Rainy Day, incluida en la primera cara del segundo disco en la edición original de vinilo.

Pues nos vamos a ir hasta 1992. Extraemos este tema del álbum Que me parta un rayo. Le hablamos de Cristina Rosenbaum, que en ese año formaba parte de Cristina y los Subterráneos. Pues el tema que escuchas, Pulgas en el corazón.

En el año 1986 nos encontramos temas como este, 10 años en Sing Sing, del grupo Los Nikis, extraído de su álbum Marines a pleno sol.

Estamos en el año 1971 con el grupo Los Ídolos, un grupo que pues nace para intentar calcar los hits ingleses del momento. Aquí lo escuchamos con el tema No desperdicies tu amor.

Tras cambiar de cantante y remodelar el conjunto, los Pájaros Locos vuelven a la palestra convertido en un grupo de pop. Lo van a hacer en febrero de 1965 con este EP con el que se incluyen algunos éxitos del momento como el que abre el microsurco. Chao, chao, cover español del Down.

octubre de 1962, los Mustang graban su primer disco para Emi Odeón con versiones de canciones extranjeras como 500 millas de Peter, Paul and Mary, Madison Twist de Johnny Holiday, más He de saber y no lo ves. Los Mustang empezaban a explotar ese filón de la recopilación de esos temas extranjeros que ellos traducían al español, incluso antes del arribo a España del original, cosa que el público deseaba por desconocimiento de otros idiomas. De hecho, en casi 40 años de trabajo, tan solo publicaron 16 temas propios.

Los Paquines es un grupo musical peruano de cumbia y rock instrumental en sus inicios, formado en el RIMAC en Lima en el año 1972. Su particular estilo melódico y sobrio es conocido como sonido elegante. Fue parte de la época de oro de la cumbia peruana a inicios de los años 70 y cuenta con gran cantidad de producciones musicales, entre las que se incluye Amor de Fantasía en 1973.

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1: María Isabel es una canción de música pop de la banda española Los Payos, grabada en 1969. En tono desenfadado, la canción evoca el amor de en un escenario veraniego, reuniendo ingredientes como playa, sol y una joven de nombre María Isabel. Posteriormente grabarían otros discos y en 1971 publicarían su único álbum, Lo Mejor de Los Payos, pero nunca volvieron a alcanzar la repercusión que tuvieron en 1969 con María Isabel.

Los Pequeñiques es un grupo de música pop que nació en Madrid en el año 1959, formado por algunos alumnos del Instituto Ramiro de Maeztu de Madrid, liderado por los hermanos Alfonso y Lucas Sainz. Escuchamos el tema Apache.

La Plaga es una canción de rock en español editada por la banda mexicana Los Tin Tops en 1959. En los 60 en España la popularizaban los Mustang.

Juan Antonio Espinosa Prieto, más conocido por su nombre artístico Antonio Prieto, fue un cantante y actor chileno muy popular internacionalmente durante la década de los 50 y 60 en Latinoamérica y en algunos países de Europa, como España, donde lo escuchábamos en 1961 con el tema Insignia, su canción Insignia.

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1: Los Pequeñiques, que se caracterizaba por un estilo distintivo que mezclaba sonoridad rock con raíces españolas, revalidó su éxito en 1966 con el tema Hilo de Seda, escrito por ellos mismos.

Los Mustang eran otro grupo español que triunfaba en 1964, precisamente con su tema Sabor a Miel, un cover del tema de los Beatles A Taste of Honey.

La Hormigonera Asesina es el álbum de los Nikis, del cual te extraemos el siguiente tema que escuchas. Por el interés te quiero, Andrés, año 1989.

Bueno, pues seguimos en nuestra máquina del tiempo. Nos marchamos al año 1967. Ellos son Los Pasos. El tema, El Pobre. Yo soy así.

Yesterday Man, el hombre de ayer, fue una famosa canción escrita y cantada por el exitoso y jovencísimo compositor británico Chris Andrews, lanzada en 1965, llegando al número 2 en las listas del Reino Unido. En esta ocasión, en 1966, la versionaban este grupo español, Los Rangers, de Valencia, en una versión un poco descafinada. En este es su único disco con el título Tu amor de ayer.

Los Yopis fue un grupo musical de Cuba que hizo algunas grabaciones en España durante los años 60. Grabaciones como esta, La Puerta Verde.

Los Relámpagos fue un conjunto musical de rock español creado en Madrid en 1961 con el nombre de Dick y los Relámpagos. La primera vez que pisan un estudio de grabación es como grupo de acompañamiento de Mike Ríos, luego Miguel Ríos, y antes de acabar el año graban su primer EP propio. Su tema instrumental, Los Vikingos, es muy bien recibido y será editado también en Portugal, Francia y Alemania.

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1: Edith Piaf es la gran artista francesa de la década de los 50 y, al igual que Tronet, también de décadas pasadas. La posguerra, la guerra y la entreguerra fue musicalmente bastante activa en Francia. Escuchas el tema de Edith Piaf, Milord.

Paco, Paco. Y nos vamos al año 1969 con ella, con Encarnita Polo y uno de los temas que más sonaban en ese año, Paco, Paco, Paco.

Es una canción interpretada por Elsa Baeza, uno de sus grandes éxitos, además escrita por Carlos Mejía Godoy y que fue un éxito de venta en el año 1977. Te hablamos de Credo.

Fórmula Quinta fue un grupo madrileño de pop español formado en su inicio por Paco Pastor, Antonio Sevilla, Mariano Sanz, José Villar y Joaquín de la Peña Aquino. Un año más tarde, Chefo abandona el grupo siendo sustituido por Amador Flores Chapete. Cuéntame, que es la canción que te presentamos, es una canción que el grupo pop español Fórmula Quinta publicaba en 1969 y se trata de uno de los temas más populares de la banda.

Este es el primer éxito realmente importante de la joven Helu, con una españolada de importante calibre. Copleros como Enrique Montoya también grabaron este mismo tema. El tema es Flamenco Rock.

Sapore y Sale es un tema que popularizó en los años 60 el cantante italiano Gino Paoli. Fue grabada en junio de 1963 por RCA Italia y a España llegaba en 1964. Gino Paoli, Sapore.

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4: Ya venimos diciendo en nuestro programa que durante los 60, pues uno de los grupos más cañeros, entre comillas, eran los Beatles. En España, por supuesto, había grupos como los Mustang que los versionaba, en este caso con el tema Oblatí

Cállate niña es una canción de Los Picnic compuesta por Janet Dimek, conocida como Janet, y Rafael Turia, basada en una nana tradicional en inglés y que fue éxito inmediato en España en 1968.

Pues te presentamos un tema que a la postre se convirtió en un clásico del rock en español, Bajo la luz de la luna. Te hablamos de Los Rebeldes, ya que en 1995 graban su segundo trabajo en directo, Básicamente. Así se llamaba, Rebeldes, producido por Jaime Stinus, en el cual interpreta sus temas más conocidos, como el que escuchas a continuación, Bajo la luz de la luna.

Los Ronaldos fue un grupo de música rock español surgido en la década de los 80 y liderado por Coque Maya. El grupo se formó en 1987, año en que comenzó a actuar en pequeños locales de la ciudad de Madrid. En 1988 estaban sonando en listas de éxitos con el tema Adiós Papá.

0: Pues hasta aquí llegamos con el repaso a la lista de éxitos
1: desde 1960 a 1999
0: en España.
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0: Un saludo de este que te habla, Fran Caro, y nos volvemos a encontrar, por supuesto,
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Qué bien suena Madonna siempre, pero bueno, qué bien suena especialmente un viernes. Esto es una realidad, es que Madonna suena bien cualquier día de la semana, pero bueno, si la pones un viernes como hemos hecho hoy, ya, ¿para qué quieren más? Si es que, ¿qué pueden más pedir, hombre? Estamos en verano, en este verano 2026, mes de agosto, algunos disfrutando de vacaciones, otros, bueno, pues trabajando para que otros disfruten de esas vacaciones, claro está. Y de fondo, Madonna, bueno, ¿qué más se le puede pedir a un viernes caluroso como este? Bueno, pues sí, ¿qué le vamos a pedir? Pues que suene Fito y Fitipaldis. Uno de los grandes éxitos del bueno de Fito Cabrales sonando ya en la radio para celebrar que estamos juntos, que arranca, recuerdas, aquí en esta edición del verano 2026 con Sonidos Fresquitos.

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un jovencísimo David y María y su primer gran éxito, este Amor Multiplicado por Dos. Y es que todos tenemos unos inicios, todos tenemos unas primeras canciones. Pues bien, esta es la primera canción, o de las primeras canciones con la que conocimos a un jovencísimo David de María. Fíjate que sigue todavía activo en la música y sigue haciendo canciones muy, pero que muy bonitas. Hablando de canciones bonitas, ojo que enseguida llegan Lighthouse Family con High, pero antes el canadiense Bryan Adams con Please For.

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cumpliendo sueños y nosotros poniéndote grandes recuerdos desde la radio. Aquí tenías al bueno de Diego Torres con sus sueños. Si has soñado escuchar una de las grandes canciones de Europe y que no sea de Final Countdown, no muevas el dial. Y que también, sí, nos vamos a ir al cine con Berlín para recordar una grandiosa película. Pero antes, no pienses que estoy muy triste si no me ves sonreír. Es simplemente despiste. La has adivinado, sí. Son Leño Rosendo Mercado, Maneras de Vivir.

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película que no hace mucho el mismísimo Tom Cruise volvió a grabar en esta ocasión una nueva, como si dijéramos, una nueva parte de esa saga. Ese Top Gun, ese Take My Breath Away de Berlín nos ha ayudado para recordar esa gran película ochentera. Hablando de recordar y también en los 80, te había prometido que te iba a poner a la banda de Joey Tempest a Europe, pero no te iba a poner el de Final Countdown. No, hoy me quedo con este Rock de Nike.

0: el título de la canción con la que voy a despedir la edición de este viernes en Recuerdas se llama Quiero Volar. Es una de esas canciones míticas de las pistas de baile en los 90 que siguen sonando, por ejemplo, en este verano 2026 y que suenan perfectamente bien para empezar pues el fin de semana, ¿por qué no? Así que nosotros vamos a ir recogiendo ya todos los exitazos del éxito de Recuerdas y prometemos volver, eso sí, después de un grandioso fin de semana ya el próximo lunes. Feliz viernes, feliz fin de semana. Te dejo con Jem y este Quiero Volar. El próximo lunes, a la hora de siempre, en el dial de siempre, te espero con nuevos recuerdos veraniegos. Feliz fin de semana. Hasta luego. Cuidado en la carretera, ¿eh?
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0: Hasta aquí nuestro programa de hoy. 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

Continuamos en Vacaciones en la Radio, con las mejores canciones del verano. Y escuchamos ahora Prohibida, una preciosa canción en la voz de Raúl.

después de escuchar a Raúl, pasamos a escuchar a Iván con Baila, tema que fue sintonía de la Vuelta Ciclista del año 1985.

Y después de bailar con Iván, continuamos con La Reina de las Diosas, un tema que nos trae el hijo de Diango, Marcos Yunas.

Seguimos en Vacaciones en la Radio, con las canciones más refrescantes del verano. Y nos vamos a refrescarnos ahora a la luna, con Marcela Morelo y Luna Bonita.

Y hasta aquí por hoy, Vacaciones en la Radio. Este tiempo para la música más refrescante, para los éxitos del verano. Y finalizamos escuchando Vamos a la Playa, en la voz de Regueira, canción del verano de 1982.

Y hasta aquí, Vacaciones en la Radio. Un programa con las canciones más refrescantes del verano de todos los tiempos. Cordiales saludos de Carol Blanquer y os espero con la música más refrescante en el próximo programa de Vacaciones en la Radio.

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Y empecemos aquí, Vacaciones en la Radio. Un programa con las canciones más refrescantes del verano de todos los tiempos. Ante todo, cordiales saludos de Carol Blanquer. ¿Te apuntas a refrescarte con nosotros este verano? ¿Sí? Pues empezamos aquí, Vacaciones en la Radio.

Empezamos aquí una nueva edición de Vacaciones en la Radio. Este tiempo para las canciones más refrescantes del verano, para la música que ha sido éxito en verano. Y empezamos escuchando Vuela, Vuela, en las voces de Magneto.

Seguimos con los éxitos más refrescantes del verano. Y escuchamos ahora Macarena, canción que nos cantan los del Río.

Seguimos en Vacaciones en la Radio, con la música más refrescante. Y seguimos con otro tema que fue éxito del verano, Mamá María, en las voces de Ricky Poveri.

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1: Bienvenidos a Entre mil recuerdos. Un saludo de quien te habla, Carol Blanquer. Comenzamos. Take My Breath Away es una canción escrita por Giorgio Moroder para la película Top Gun de 1986, interpretada por la banda estadounidense Berlín. Ganó el premio de la Academia a la mejor canción original, así como el premio Globo de Oro a la mejor canción original en 1986.

Nos quedamos en 1986 con Glory of Love, el clásico de Peter Cetera, que brilló en la película Karate Kid 2, protagonizada por Ralph Macchio y Pat Morita.

Vamos hasta 1978 con John Travolta y este tema perteneciente a la banda sonora de la película Grease, Sandy.

Seguimos con la misma película, con Grease, en 1978, pero ahora nos quedamos con Olivia Newton-John, Hope, Leslie, Devote to You, Sigo enamorada de ti.

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2: De nuevo, vamos con otro de los temas de la película Gris. Nos quedamos con la banda Sanana. Blue Moon, Luna Azul.

Es un buen momento, aquí, en tu estación de radio, entre mil recuerdos, para recordar un tema de la película de 1987, Dirty Dancing, protagonizada por Patrick Swayze y Jennifer Grey. Patrick Swayze sees Like the Wind.

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3: Nos quedamos en 1987 de nuevo, con Dirty Dancing y esta maravillosa canción, Be My Baby, canción de 1963, interpretada por la banda The Ronettes. Es una de las canciones más famosas y más admiradas de su época. Fue incluida en la banda sonora de la película Dirty Dancing.

Vamos con Desireless, con Will You Love Me Tomorrow, canción de 1960 y que está incluida en la banda sonora de la película de 1987, Dirty Dancing.

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3: En 1998, Ana Gabriel grabó con Marc Anthony el dúo Quiero vivir la vida amándote para la película La máscara del zorro.

Nos quedamos en 1990 con la banda Roxette. No sé si es amor, pero lo parece. Canción que está incluida en la banda sonora de la película Pretty Woman, protagonizada por Richard Gere y Julia Roberts.

Eighth Angel, Will You Be Mine? Es un tema interpretado por la banda The Peggins, que está incluido en la banda sonora de la película de 1985, Regreso al Futuro, protagonizada por Michael J. Fox.

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2: Nos quedamos en 1991 con Bryan Adams, con Everything I Do It For You, tema principal de la película protagonizada por Kevin Costner, Robin Hood, el príncipe de los ladrones.

Up Where We Belong. Es un tema de Joe Cocker que está incluido en la banda sonora de la película de 1982, Oficial y Caballero, protagonizada por Richard Gere.

Nos quedamos con la banda The Righteous Brothers, Unchained Melody, la melodía desencadenada, tema perteneciente a la banda sonora de la película Ghost, Más allá del amor, protagonizada por Patrick Swayze y Demi Moore.

Vamos con Celine Dion, My Heart Will Go On, canción perteneciente a la banda sonora de 1997, Titanic, canción compuesta por James Horner. Ganó el premio de la Academia a la mejor canción original en 1998.

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7: Abrázame es el nombre del primer sencillo promocionado del grupo de pop rock mexicano Camila, sacado del álbum debut de estudio Todo Cambió, de 2006.

Periné es un grupo musical originario de Bogotá, Colombia, que comenzó siendo un cuarteto haciendo versiones en eventos. De su álbum Encanto Tropical de 2018 extraemos el tema Me vas a hacer falta.

Hard to Say I'm Sorry es una canción de la banda estadounidense Chicago, escrita por Peter Cetera y el productor Debbie Foster. Fue lanzado el 17 de mayo de 1982 como el primer sencillo del álbum Chicago 16.

Seguimos con nuestra particular máquina del tiempo. ¿Sabes que repasamos la música, lo mejor de la música en español del siglo XX? Nos quedamos con la canción Cuando calienta el sol, del cantante mexicano Luis Miguel, de su álbum Soy como quiero ser, de 1987, que fue producido por Juan Carlos Calderón.

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1: Lie to Tell es una canción interpretada por la cantante estadounidense Madonna, una canción que está incluida en su tercer álbum de estudio True Blue de 1986.

Viajamos hasta 1981 de la mano de James Ingram. Escuchamos de él este tema, Just Once.

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1: Imagíname sin ti es una balada escrita y producida por Rudy Pérez, coescrita por Mark Potman e interpretada por el cantautor puertorriqueño Luis Fonsi, incluido en su segundo álbum de estudio Eterno de 1999.

Hay canciones que el tiempo va empujando abajo en el baúl de tu memoria, aun cuando en su momento fueron carne de tarareo y lugar recurrente de tus sentimientos. Y claro, cometemos injusticias flagrantes, como con esta canción de Inma Serrano llamada Cantos de Sirena, que allá por 1997 fue una agradable sorpresa en la música española.

Uno de los grandes éxitos de Luis Miguel en 1991. El tema inolvidable, incluido en su álbum Romance.

año de 1999 del álbum One the Six de Jennifer López, escuchamos este tema junto a Marc Anthony, No me ames. De felicidad.

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1: Carles Whisper es el título de una balada interpretada por el cantautor inglés George Michael, incluida en el segundo álbum de estudio del dúo Wham, titulado Make It Big, de 1984.

The Girl Is Mine es una canción escrita por el cantautor y músico estadounidense Michael Jackson a dúo con el cantautor y músico inglés Paul McCartney.

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0: Hola amigos y amigas, comenzamos una edición más aquí. Como siempre estamos esperando las estrellas en tu radio favorita. ¿Qué tal? ¿Cómo ha ido la semana? Esperemos que bien. La semana que comenzábamos con la edición 61, hoy ya nos adentramos en la 62. Parece que no, pero lo que dice el amigo Chayanne, un siglo sin ti es lo que parece que hemos estado nosotros esperando las estrellas, esperando a ti, evidentemente. Hoy vamos a dedicarnos, pues, al corazón, que por cierto es tuyo. Ahí lo tienes, bajo la producción letra de Franco De Vita. Este hombre es muy conocido. Es la canción que se destacó, bueno, dentro de su álbum Sincero. Se destacó porque es magnífica. Se hicieron incluso versiones en otros idiomas. Sara Cardeñosa siempre está por aquí con nosotros todas las semanas. Sara, ¿verdad que sí?
1: Por supuesto. Saludos. Al pie del cañón.
0: Saludos de José Luis Flores. Estamos a la edición 62. Enseguida, Sara, vamos con tu primera reflexión. A veces las palabras no solo, no todo, lo que necesitamos para expresar lo que sentimos. Bueno, ¿te has dado cuenta de cómo una simple frase puede hacer que tu corazón se acelere? Bueno, hablar de amor es siempre un tema que nos atrapa y nos hace reflexionar. Por eso, en este artículo y junto a vosotros, vamos a compartirte, pues, algunas de las más bellas frases. Mi corazón es tuyo. Perfectas para esos momentos y los que quieres dejar huella en alguien especial. Sara Cardeñosa da comienzo con la primera reflexión.
1: Hola, hola, José Luis Flores. Hola a todos y bienvenidos a este programa Esperando las Estrellas. Voy con una primera reflexión. ¿Cuánto amor se acumula en el corazón de un ser humano? Mi corazón es tuyo y tengo la capacidad de expresarlo de la forma más sutil y delicada para que este sentimiento llegue a tu alma como la ternura que nunca se agota. El amor no es una utopía, solo basta con sentirlo de verdad.
0: Escucharemos ese regalo habitual, esa canción estrella para ti, en media hora. Gracias, Sara.
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0: Comenzamos la edición 62. Aquí estamos esperando las estrellas.

0: Cada vez que saca algo al mercado discográfico, nos lo da a conocer el amigo de Rorra Machotti, siempre con una calidad inmensa. Estamos hablando de una canción que se editó de un disco llamado Todo Historias, del año 1993. Esto se llama Otra Como Tú. Hay que decir que aunque el próximo concierto aquí en España esté lejos, porque es en abril del año que viene, estará con nosotros en el Palau Sant Jordi de Barcelona.
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0: Disfrutando del momento, disfrutando de buenas canciones. Llega Thalía. No me enseñas.

como le decía Sara Cariñosa, que hay canciones que, bueno, pues por depende de las cosas o lo que sea, o por los años, evidentemente, pues no recuerdan, ¿no? Entonces, cuando la recuerdas es cuando se le pone a uno los pelos de punta. Ahí estaba esta mexicana desde este disco homónimo. Es algo de Thalía, esto se llama No me enseñaste. Gran velada la que nos espera en esta edición 62. Hoy mi corazón es tuyo, porque cuando digo que mi corazón es tuyo, hablo de cada latido que siento.

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1: Bueno, en la actualidad este señor tiene 31 años. Ahí estaba Sebastián Yatra.
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1: Esto es algo del año 2018. Se llama No hay nadie más.
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1: El álbum Mantra. Así se llama este disco. Para seguir adelante, esperando las estrellas. Le ponemos un poquito de música internacional a esta noche. Ahora lo hacemos con Olivia Rodrigo.

Bueno, pues ahí estaba esta mujer. Ella se llama Olivia Rodrigo. Ville se llama esta canción. Ella nos acompaña, nos hace compañía. Viene de los Estados Unidos, ni más ni menos. Por cierto, estará el día 1 de mayo. O sea, no será porque no te lo decimos con antelación, pero estará el día 1 de mayo en Barcelona, en el Palau Sant Jordi.

música aparte de la radio, no hay nada que desee más que compartir mi vida y mi corazón contigo. ¡Qué bueno! Ahí estaba. Esta canción se llama I Love You. I am sorry. Gracie Abrams. The Secret of Us se llama este disco, que se editó pues hace un par de años, en el 2024. Cerquita de la canción estrella que nos trae nuestra compañera Sara Cardeñosa, regresamos a la música en español. Llega Carlos Rivera. Te esperaba.

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2: Como cada semana, la canción estrella que hoy nos trae, como siempre, Sara Cardeñosa.
3: Os presento la canción estrella para ti. Esta vez es Así es la vida, de Enrique Iglesias y María Becerra, del álbum final, que es el duodécimo y último álbum de estudio del cantante español Enrique Iglesias. Anunció en 2021 que Final sería el último álbum de su carrera y que se lanzaría en 2 volúmenes. ¿La escuchamos?
2: Por supuesto.

Bueno, esta melodía que antes pinchamos de Grassy Abrams. Hoy mi corazón es tuyo. Porque las palabras tienen un poder inmenso, especialmente cuando se trata de expresar amor. Bueno, hay un montón de frases aquí que vienen estupendamente. Por ejemplo, contigo aprendí lo que significa amar de verdad. Estamos en la edición 62 del programa. Enseguida llega el City Know Her de la mano de Lenny Marley.

canción se llama Sitting Down Here. El álbum se llama Playing My Game. Año 1999. Esta canción está escrita por esta voz impresionante, la que nos trae Lene Marlin desde Noruega. Bueno, la canción es el tema que abre el álbum y se lanzó en ese año, en el año 1999. Que acabas de llegar a la sintonía, nuestra sintonía, aquí estamos sentados, como dice la amiga Lene Marlin, sentados para ti, haciendo radio, ¿no? Que es de lo que se trata, para disfrutar de una velada maravillosa. Enseguida llega Teddy Swing con el Lost Control.

manos está la llave de mis sentimientos más profundos. Otra frase que forma parte de esta reflexión, este punto de vista. Bueno, directamente, mi corazón es tuyo. Es el tema principal del programa. When you're not here with me, apurando los minutos, van pasando y disfrutando cada vez más de esta edición número 62. Llega Carla Bruni.

No lo sé, pero yo creo que he escuchado I'm Addict o algo así. Es francés, sí. Estaba deseando que lo dijera para, oye, de alguna manera hacerlo llegar. El título de esta canción, Carla Bruni. Regresamos con música en español. Seguimos con As. Esto se llama, supongo que lo sabes.

Ahí nos veamos en los Estados Unidos. Llegados a este punto con esta canción llamada, supongo que lo sabes, hablamos de este dúo que lanzó tanto el audio como el vídeo oficialmente el 19 de mayo de 2022. Son Ash. Corazón que dicen es tuyo.

Contacta con nosotros en nuestro WhatsApp 641-042-137 y envíanos tus mensajes o tus audios para dedicatorias.

Bueno, hay que decir que esta canción la sacó en un principio en solitario el amigo Beret, concretamente el 9 de marzo del 18, aunque más tarde, poco más tarde, se incluyó en un disco, una nueva versión en 2019 en mayo, con Sofía Reyes. Bueno, pues ahí nos quedamos con esto que se llama Lo siento.

Seguimos disfrutando, inventando, ¿verdad? Porque eso es lo que nos quiere decir Mon Laferte. Apurando los últimos minutos, los 7 últimos minutos de programa. Quédate con nosotros esperando las estrellas.

0: componer la canción en su día, pues se dedicó a Marco Antonio Solís, esta mujer llamada Mon Laferte, que por cierto estará el próximo 13 de enero en Madrid, en el Movistar Arena, en concierto. Nos quedan poquitos minutos para seguir disfrutando del programa y para alcanzar una última reflexión que nos traerá nuestra compañera Sara Cardeñosa. Está quedando bien esta edición del Esperando las Estrellas, ¿eh? Yo creo que sí. Esperemos que lo creas tú también. Sería muy importante. Satisfactorio, evidentemente. Ahora con Río Roma, deberías estar aquí. Bueno, y así lo comprobamos.
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0: Ponemos el punto final, el broche final que lo daba Río Roma con esta canción. Deberías estar aquí desde el disco rojo. Así se llama el disco. No sé si será rojo o no, yo creo que no, pero bueno, en fin. Será bonito para disfrutarlo y escucharlo. Nos quedamos en el año 2019. Sara Cardeñosa, vamos a regalarle una última reflexión a nuestros oyentes.
1: Muy buenas, José Luis Flores, otra vez aquí. Esta vez para despedirme hasta la semana que viene con esta reflexión final. Qué bonito es amarte en la quietud de la noche, cuando las estrellas brillan y el mundo parece callar. Te susurro que mi corazón es tuyo y siento que el universo se detiene por un instante solo para escucharlo. Me despido. Adiós.
0: Adiós, Sara. Señoras, señores, feliz noche.
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esa manera somos nosotros como somos, ¿qué vamos a hacer? No vamos a cambiar a estas alturas. Vamos a seguir siendo lo que somos. Y lo tienes que saber. No te encuentres solo ni sola en ningún momento. Porque aquí estamos.

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1: Pues sí, apasionadas canciones y canciones para disfrutar y compartir. Mira, hoy estábamos al mediodía viendo, se voy a decir, la ruleta. Y cantaron una canción, que además explicó muy bien que la había escrito Carlos Goñi para Luz Casal. Esta maravilla llamada Besar el Suelo.

después escuchar esa maravilla de luz, ¿qué tal si damos una vuelta por una ciudad maravillosa? Tenebrosa de noche, pero preciosa por sus monumentos y sobre todo por esas casas antiguas. Viena.

Pues mira, después de dar un buen paseo, dar una buena vuelta, déjame dudar algunas cosas. 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

ciertamente complicado cuando hay dudas. Y a veces las dudas te llevan por el mal camino. Así que, si las dudas te traen por mal camino, mejor olvidar a veces.

y hemos llegado a nuestro punto final, al menos para la jornada de hoy. Volveremos a escucharnos, si lo quieres, en el próximo programa. Disfruta de la vida, disfruta del amor, déjate llevar.

Y probablemente tú hayas escuchado más de una canción que se refiere a ti y a mí. Probablemente. Y probablemente también haya un trocito en cada canción de nosotros.

Pues sí, ya los he escuchado, que incluso sin que muevas los labios y digas nada, hablan perfectamente, sin palabras. Las palabras hacen falta a veces, y palabras son importantes.

Espero que te hayas relajado esta hora con este Flor de Luna. Hasta el próximo programa. Disfruta de la vida, de las canciones y del amor.

0: aunque sea la repetición del programa, contacta igualmente por WhatsApp. Te atenderemos encantados.
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4: Y es que nos encanta la buena música. Simplemente tenemos pasión por los recuerdos. Bienvenido a Éxitos Ayer. Soy J.M. Rudilla, tu anfitrión durante los próximos 60 minutos. Pase, ponte cómodo, está en su casa. Y momento para girar la ruleta a ver qué nos encontramos. Inauguramos una nueva edición. R&B Soul, años 70-80.

No busques más allá, Don't Look Any Further, todo un clásico. Dennis Edward lo lanzó en el año 1984 tras su etapa como vocalista del grupo The Temptations. Esto se convirtió en un clásico del R&B por un bajo hipnótico que sería más tarde muy sampleado en el hip hop y un montón de estilos. Siguen los recuerdos con este Lovely Then, Bill Withers. 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

Nos encontramos ante una joya del show optimista creada en plena era dorada del funk suave, una canción famosa por su final, donde Withers sostiene una nota larguísima que se ha vuelto legendaria en directo. Hemos recordado este Lovely Day. Más recuerdos, Let's Stay Together, quedémonos juntos, Al Green.

Esta canción marcó un antes y un después dentro de su estilo por su mezcla de suavidad vocal y groove elegante. Una canción que consolidó al Green dentro de lo que era el reinado del soul con este Let's Stay Together. Más recuerdos con este Dick Wave, ellos son The Band.

Nos encontramos ante una pieza clave del rock americano con tintes de folk bíblico y narrativo, con una letra llena de personajes enigmáticos como Nazareth, que ha generado interpretaciones durante décadas. Es uno de los éxitos de la formación The Band. Pop rock español, años 80-90.

Recuerdo a Enrique Burberry y compañía, Héroes del Silencio, año 1995, cuando ya habían alcanzado fama internacional, y este es uno de los temas incluidos entre su trabajo Avalancha. Hemos recordado este Flor de Loto. Y hacemos una parada. Con tu permiso, vaya, volvemos en 5 minutos con más recuerdos y con más canciones aquí en Éxitos Ayer. Nos quedamos con Platero y tú y este Si tú te vas. Y volvemos en 5 minutos.

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3: Nos encantan los recuerdos. Estamos de vuelta con más canciones y con más éxitos de ayer. Siempre en esta emisora de radio. ¿Listo para una media hora? Venga, pues segunda media hora de éxitos de ayer. Momento para girar la ruleta y a ver qué nos podemos encontrar. Bandas masculinas y femeninas, décadas 90-2000.

0: Recordando este Back for Good de Johnson Take That en el año 1995, una balada que marcó la transición del pop juvenil a un sonido más maduro. Gary Barlow la compuso en apenas una hora y el tema se convirtió en su mayor éxito internacional antes de la separación del grupo. Siguen los recuerdos con All Saints, Never Ever, año 1997.
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0: Hola, pensaba hace unos minutos que por qué, a veces, y por desgracia, es tan humano seguir aferrándonos al sufrimiento pasado. La vida es demasiado hermosa como para seguir sufriendo por lo que ya se ha superado. Si nos pasamos el tiempo mirando atrás, nos perderemos lo que está por delante nuestro. Sí, el pasado pasó, y nadie ni nada lo podrá cambiar. El presente está aquí, ahora, envolviéndonos con su eterno abrazo real, con muchas puertas abiertas para reír, para amar, para ser amados. Hay lugar para que llegue la persona adecuada a nuestras vidas. Hay lugar para que se materialice todo deseo. ¿Por qué entonces negarnos a ser felices? Basta de pensamientos que destruyen el alma y los sentimientos. Todo esto solo provoca que nos convirtamos en nada o en nadie. Hay mucho más por lo que vivir, conocer, descubrir. Queda mucho por averiguar dentro de cada uno de nosotros. Mucho que hacer y mucho que dar. Creo que uno de los grandes motores de cambio en la vida de cualquiera está en la actitud, en el gesto de querer, de ponerse, de intentarlo, independientemente de lo que pase después. Se puede luchar, y por lo tanto perder, sí, pero se puede no luchar, y entonces, sí que sí, se está perdido. Pensemos que cuando se cierra una puerta, otra, ¿por qué no?, está a punto de abrirse. Bienvenida, bienvenido, ponte cómoda, ponte cómodo. Tus amigos de Alma, Corazón y Vida, estamos de vuelta. Como siempre, todo esto que sigue va por ti. ¡Comenzamos!
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0: En efecto, por aquí estamos. Hola, ¿qué tal? Bueno, pues dispuestos, preparados, encantados, ilusionados ante esta nueva andadura de una horita de radio aproximadamente que nos va a unir y a la que la vamos a pasar francamente bien. Como siempre, utilizando las canciones, las palabras para reflexionar, para tomarnos un pequeño respiro, un paréntesis y permitir que nuestro yo sensible se convierta en el indiscutible protagonista de esta historia. Bueno, han pasado unos días, unas horas, ha pasado un tiempo, en cualquier caso, y bueno, pues volvemos otra vez a recuperarnos, activar esa energía romántica que nos mantiene tan vivos y tan unidos en Alma, Corazón y Vida, un espacio tuyo, enteramente tuyo, y que se nutre de tus mensajes, de tus dedicatorias, de tus gustos en definitiva. Te recuerdo que a tu disposición tienes el correo electrónico y el teléfono 24 horas que nunca descansa. Enseguida te lo vamos a recordar en un mensaje, en un indicativo. De modo que sin tiempo que perder, como siempre, voy a acercarme a ese botoncito que tenemos ahí al lado y que es el encargado de poner en marcha la maquinaria romántica de Alma, Corazón y Vida. Ahí está.
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3: 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Buzón 24 horas de este programa 651-19-18-31. 651-19-18-31.
0: En efecto, un teléfono que te sirve pues para mensajes de voz, por ejemplo. Si llamas, te da los tonos o directamente salta el buzón de voz, pues nos puedes dejar un mensaje grabado. Y también el WhatsApp, que es de un tiempo a esta parte, pues el recurso que más utilizáis. Bueno, primera canción y primera petición musical que nos ha hecho llegar Marga a través de un correo electrónico. Nos pide un tema de Alejandro Sanz que se titula Se vende y que ya tenemos por aquí. Pues uno de los reyes Midas de la canción, que durante mucho tiempo todo lo que ha tocado lo ha convertido en éxito y, bueno, pues también en oro, ¿para qué negarlo, no? Beneficios económicos. Alejandro Sanz, madrileño, que comenzó en esto de la música con un sobrenombre, quiero recordar a Alejandro Magno. Aquella primera época, hombre, no es una época de la que él se sienta especialmente orgulloso. Algún día, sí, para echar unas risas, voy a poner alguna canción de aquel primer Alejandro Sanz, una canción, por ejemplo, que se titulaba Micaela, Pero bueno, luego ya enseguida se hizo muy famoso con temas como Los dos cogidos de la mano, Pisando fuerte, ídolo de gente joven sobre todo, y una trayectoria musical impecable hasta ahora la de Alejandro Sanz, un tío con mucho talento, Y ahora también creo que de Coach, ¿no? En programas tipo La Voz de Telecinco, ¿no? Bueno, Alejandro Sanz, vamos a escuchar esta canción que nos pide Marga, un tema que se titula Se vende. Balada, balada, no es estrictamente, es un tiempo medio, pero bueno, es un tema que da que pensar, que nos invita a reflexionar y que, por lo tanto, tiene perfecto acomodo en nuestro espacio. Alejandro Sanz, Se vende.

0: Se vende un alma nueva sin usar, se vende. Qué gran letrista es Alejandro Sanz, ¿verdad? Si nominaron en su día al Premio Nobel de Literatura a Bob Dylan. Hay otros muchos cantantes, tanto en castellano como en inglés o en cualquier otro idioma, que perfectamente podría, pues, haberse hecho merecedor de un premio así, ¿verdad? Tú analizas las letras, las lees como si fueran poemas, y realmente te parece que estás ante elevada literatura, ¿no? Sabina, el propio Alejandro Sanz, Melendi, ¿por qué no? A su manera también, ¿no? Y tantos y tantos y tantas y tantas, ¿no? Bueno, pues Marga nos pedía esta canción a través de un correo electrónico, una de las amigas que nos sigue habitualmente. Y bueno, simplemente quería escuchar esta canción, ¿no?
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0: Gran letrista y gran intérprete. A mí me ha gustado siempre su forma de cantar, ¿no? Con esa especie de desgarro, ¿no? Esa voz rota, que transmite perfectamente los sentimientos y las emociones, ¿no? Alejandro Sanz.
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0: Cuando tu corazón es débil y necesita mimitos, necesita fuerza extra, pues a lo mejor es el momento para escuchar grandes canciones de la historia de la música, como esta que se titula When Your Head Is Weak, cuando tu corazón está delgado y débil. Cock Robin.

0: Cuando tu corazón está y es débil. When your head is weak. Cock Robin. ¿Qué le pasa a mi forma de vestir? Seguramente no voy a la última. Solo pretendo expresar claramente mi forma de ser. Te preocupas demasiado. Está claro que solo deberíamos ser amigos. De momento, esto parece un buen comienzo. Porque cuando tu corazón está débil, se le puede forzar. Las yemas de mis dedos no me engañarán. Hagas lo que hagas. El amor que todavía queda puede ser testigo de este nuevo inicio. Y puedes girar y girar sin llegar a perderte. Bueno, pues esto es parte de la letra traducida así, un poco como se ha podido, de este clásico de la historia de la música romántica de Cock Robin, una banda de pop rock estadounidense que se hizo muy conocida en los años 80, particularmente en Europa, ¿no? Esta banda la fundó el cantautor Peter Kingsbury en 1982, desapareció 10 años más tarde. Allá por el 92 y reapareció luego años más tarde. Bueno, se llama así la banda por la historia del siglo XVII, el casamiento de Cock Robin y Jenny Wren. La banda tocaba en California antes de que firmara con CBS Records. El primer álbum fue producido por Steve Gillash y pronto destacó en Europa, especialmente en Francia y en Alemania, donde los dos primeros sencillos, The Promise You Made, que es otra gran canción que por aquí ha sonado más de una vez, y esta, When Your Head Is Weak, se convirtieron en grandes éxitos. Bueno, seguimos en Alma, Corazón y Vida, espacio poético musical. Nos acompañan ya desde el principio nuestras queridas nostálgicas y trasnochadoras farolas de sentimiento, encendidas ya. Y es el momento de ir a por la primera de las lecturas que tenemos por aquí. Un poema que nos ha enviado Narciso, a través de un correo electrónico.
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No te olvides, temprana, de los besos un día, de los besos alados que a tu boca llegaron. Un instante pusieron su plumaje encendido sobre el puro dibujo que se rinde entreabierto. Te rozaron los dientes, te sentiste en su bulto, en tu boca latiendo su celeste plumaje. Ah, redondo tu labio palpitaba de dicha. ¿Quién no besa a esos pájaros cuando llegan? ¡Escapan! Entreabierta tu boca vi tus dientes blanquísimos. Ah, los picos delgados entre labios se hunden. Ah, picaron celestes mientras dulce sentiste que tu cuerpo ligero, muy ligero, se erguía. ¡Cuán graciosa, cuán fina, cuán esbelta reinabas! Luz o pájaros llegan, besos puros, plumajes, y oscurecen tu rostro con sus alas calientes, que te rozan, revuelan, mientras ciega tú brillas. No lo olvides, felices, mira, van, ahora escapan, mira, vuelan, ascienden, el azul los adopta, suben altos, dorados, van calientes, ardiendo, gimen, cantan, esplenden, en el cielo deliran. Pues un poema de Vicente Aleixandre, que se titula Los besos y que nos ha enviado Narciso. Solamente nos llega este poema. Hola, soy Narciso, me gustaría escuchar la canción A ti mujer de Juan Camacho. Ahí está. Deseos que se convierten en órdenes. Gran cantante Juan Camacho, desaparecido hace muchos años, cantante valenciano, una gran voz.

0: Una gran voz, sin duda, la de este cantante valenciano que desapareció víctima de un accidente de tráfico hace muchos años. Un poco representante de esa gran cantera de voces que es, como siempre he comentado yo, el Levante español, ¿no? Con Nino Bravo, Francisco, Camilo VI, y por supuesto Juan Camacho y otros muchos más, ¿no?
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0: Una vida que se truncó demasiado pronto. Nació en Valencia en 1947 y falleció en 1982. Su nombre real era Juan Camacho Coy. Nombre artístico Juan Camacho. Un cantante de voz así tipo tenor, ¿no? Tipo barítono, ¿no? Cantante de música ligera.
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0: que comenzó cantando en agrupaciones como Los Ángeles Negros, Los Diapasón o Los Relámpagos, por ejemplo, ¿no? Para luego convertirse en cantante solista, ¿no?

Subes del mar, entras del mar ahora. Mis labios sueñan ya con tus sabores. Me beberé tus algas, los licores de tu más escondida, ardiente flora. Conmigo no podrá la lenta aurora, pues me hallará prendido a tus alcores, resbalando por dulces corredores a ese abismo sin fin que me devora. Ya estás del mar aquí, flor sacudida, estrella revolcada, descendida espuma seminal de mis desvelos. Vuélcate, estírate, tiéndete, levanta, entra toda entera en mi garganta y para siempre vuélame a tus cielos. Maite, que es otra de las que nos envía habitualmente poemas al programa, pues en esta ocasión ha enviado este de Rafael Alberti, que se titula Subes del mar, entras del mar ahora, ¿no? Un poema bastante explícito. Si lees los versos con detenimiento, pues verás que está hablando de un momento muy especial y muy, muy, muy subido de tono, ¿no? Alma, corazón y vida, espacio poético musical, palabra, música, poesía, dedicatorias, vida en definitiva. La idea, aprovechar el tiempo, tomarnos nuestro tiempo y poder compartirlo. Algo de eso dice el título de esta canción de Adrián Marcel, Take Your Time. Toma tu tiempo.

Aquí la voz y el arte, musicalmente hablando, de Adrián Marcel, un cantante nacido en mayo de 1989, norteamericano, en concreto de California. El cantante y compositor y rapero. Bueno, aquí está una canción suya que se titula Take Your Time. Toma tu tiempo. Es tuyo, es lo único que tenemos. 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Una breve pausa y seguimos juntos en el programa.

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La inconfundible voz de Wilson Pickett, cantante de color, nacido en 1941 en Alabama, Estados Unidos. Gran cantante afroamericano de rhythm and blues y soul, y una de las figuras más destacadas del soul sureño. Falleció en 2006. Y se inició en la música, pues como otros muchos cantantes de la época de color, cantando en un coro de música gospel. Fue el menor de 11 hermanos y tuvo una infancia muy difícil, ¿no? De hecho, sufrió maltrato. Padres separados, bueno, una infancia muy compleja, muy difícil, que pues le hizo sensible y a la vez duro. Pues una de las canciones más conocidas de Wilson Pickett es esta que estamos compartiendo, If You Need Me, si tú me necesitaras o si tú me necesitas. Otro viaje en el tiempo, otro viaje al pasado, como suelo yo comentar a veces, para garabatear en el empañado cristal de la memoria, pues un dibujito, ¿eh? Así. Más cosas.

Bueno, pues este mail que he recibido esta semana lo he decidido imprimir. Ahí está el inconfundible sonido del papel. A veces me pasa, ¿no?, que las pantallas se quedan ahí trabadas y, bueno, pues para evitar eso. Además, bueno, pues también tiene ese gusto, ¿verdad?, especial, ¿no?, tocar papel, pues como toda la vida fue, ¿no? A los niños de hoy se les cuenta que hubo una época en la que no había móviles, ¿no?, ni tablets, ni ordenadores, ¿no?, y pues quedan un poquito flipados, ¿no? Hombre, te suelen decir, a mí me pasa, ¿eh?, bueno, vale, de acuerdo, no teníais móviles, no teníais tablets, no teníais ordenadores, entonces, ¿cómo navegabais? Bueno, pues tampoco había internet, ¿no? Bueno, lo dicho, he imprimido este mail de una amiga que se llama Virginia. Me dice lo siguiente. Hola, Julio Moral, hola, alma, corazón y vida, me encanta vuestro programa. Me he animado a enviaros una carta a mi novio, le escribo todos los meses una e intento así acabar con la distancia que nos separa físicamente, que no espiritualmente. Me hace ilusión que leas la de este mes y que él la pueda escuchar. Me consta que lo está haciendo. Y después, cualquier canción me vale. Si es posible, un bolero. Gracias, enhorabuena por vuestro programa, Virginia. Un millón de gracias, Virginia. Bueno, me parece muy bonito, ¿verdad? Estáis separados, entiendo. No sé si por motivos de trabajo, por motivos de estudios, por lo que sea. Y le escribes todos los meses una carta. Y quieres que la de este mes se la leamos. Bueno, pues venga, vamos allá, a ver. Como sabes, Mario, para poder vivir en mi tiempo necesito estar en el tuyo. Solo así puedo escribir estas letras mes a mes. Necesito paciencia y mucho amor, ese mismo amor que sabes que te pertenece. Esta historia nuestra sigue su curso, permaneciendo siempre lleno de amor, sea primavera u otoño. Ahora mismo no importa nada. Yo solo deseo estar con el corazón abierto para enviarte mis cartas, esas que guardaremos como recuerdo de nuestro amor cuando esta distancia acabe. Un amor que sabe guardar y esperar pacientemente. Amor que solo lo podemos vivir nosotros. Este amor es nuestro, es un amor único. Y con este amor no tengo nada que temer cuando veo que las noches y los días pasan. Porque contigo soy valiente. Me gusta vivir esta historia que juntos compartimos. Historia que algunos califican de telenovela. Pero a mí me gusta amarte así. Y aunque sea cursi, me agrada que sea así. El mes es largo y ya te llegarán otras letras mías. Te escribiré diferentes cosas en mis cartas, pero hoy quiero escribirte especialmente acerca de este amor que tengo para entregarte a ti. Y además, con un formato doble. Como siempre, con mis palabras escritas y esta vez con mis palabras pronunciadas por otros a través de la radio. ¡Qué cosas, eh! Otro mes y mi corazón vuelve a renacer, vuelve a creer en nosotros y en lo que hemos creado. Pues muy bonita esta carta, muy bonito el gesto, muy bella la actitud, amiga Virginia, me gusta que lo viváis así, ¿no? Que dure mucho, ¿eh?, esa llama encendida. Bueno, ¿un bolero te apetecía escuchar? Sí. Ese amor tuyo no tiene remedio y tiene que seguir siendo un amor que crece. Venga, pues no tiene remedio, se titula este bolero que por aquí tenemos y que comienza a sonar ya mismo. No tiene remedio. Venga, vamos a escucharlo juntos.

0: Una de esas canciones que da un poquito de rabia que termine tan pronto y que uno escucha, degusta y disfruta hasta el último segundo, ¿no? Y es que los boleros son así, ¿no? Ideales soportes de amor o desamor, de sentimiento en cualquier caso, ¿no? Ideales para decir te quiero a alguien, te necesito, te echo de menos.
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0: Y además, pues bailando, por ejemplo, ¿no? ¿Eh? Qué bonito, ¿eh? Armonía en movimiento, ¿eh?
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0: A nadie le importa si no puedes bailar bien. ¡Levántate y baila! Los grandes bailadores son muy buenos solo por su pasión, porque bailar es como soñar con los pies. Lo importante en este momento en movimiento es eso. El momento importante, vital y digno de ser vivido. No dejes que se escape inadvertido y sin usar. La gente me ha preguntado, ¿por qué he elegido bailar? No, no lo elegí. Fui elegida para ser bailarina y con ello vives toda una vida, decía Martha Graham, una de las grandes bailarinas de la historia. No quiero gente que quiera bailar, quiero gente que tenga que bailar.
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0: Hay atajos para la felicidad
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0: Y el baile es uno de ellos.
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0: Bueno, gracias a Virginia por esa carta que ha compartido con nosotros. Una carta para Mario. Un amor en la distancia que entiendo. Pronto cambiará de formato, ¿no?
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0: espero.
1: 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Y no tiene remedio.
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0: Este bolero tan bello que ha sonado por aquí, No tiene remedio, es de Lázaro Álvaro y Eduardo Nápoles. Una vez más, detalle y gentileza de mi amiga Carol Blanquer, que me lo envió en su momento, pues a través del correo electrónico. Por cierto, tengo una petición musical por aquí de Maite. Julio, me gustaría que me pusieras una canción del cantante que era la voz principal de La Caja de Pandora. Creo que ahora está en solitario. Se llama... Se apellida Valverde. Pues sí, efectivamente, es Juan Valverde. Una voz muy característica. Recordaba mucho y recuerda a Manolo García, el del último de la fila y luego en solitario. Y un cantante con una historia muy particular. Y es que cuando desapareció La Caja de Pandora, que fue un grupo que vendió muchísimos discos, por cierto, fue un auténtico éxito, pues a finales de los 90 y principios de los 2000, él se buscó la vida como pudo y llegó a participar en el casting de un programa de televisión, pues creo que La Voz, creo que La Voz. Y no le cogieron, no le cogieron porque... Bueno, pues decían que es que su voz era demasiado parecida a la de Manolo García o que intentaba imitarlo y tal, ¿no? Es que él es así, ¿no? El caso es que no pasó del primerísimo filtro del casting de una de las ediciones de La Voz. Bueno, pues la canción en cuestión que vamos a escuchar, no me pides ninguna, Maite, bueno, pues esta, por ejemplo, creo que pueda valer, se titula Bébeme a sorbos. Juan Valverde, el que fuera voz principal de La Caja de Pandora y ahora en solitario, ahí está.

0: Bueno, pues nuestra amiga Maite, que quería escuchar algo de este cantante llamado Juan Valverde, alias Juanolo. El mundo artístico era conocido así, voz solista de la famosa banda La Caja de Pandora, que fue muy exitosa pues hace unos cuantos años, ¿no? Dejó el grupo en 2009 y luego, pues eso, emprendió una carrera en solitario. Yo creo que al principio no estuvo nada bien enfocada. De hecho, ha pasado la historia por aquel fracaso, ¿no? De no ser aceptado en el primer casting de una edición de La Voz de Telecinco, creo que en el año 2013, ¿no?
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0: Pues sí, estoy echando un vistazo precisamente a ese pasaje biográfico. Y así fue, ¿eh? Ninguno de los coaches, ¿eh?, se giró tras su actuación de aquel año. El tema que cantaba era Insurrección, del último de la fila. Y claro, a todos les parecía que eso, pues que estaba demasiado imitando, ¿no? ¿Eh?

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contra viento y tempestades, contra lluvia y aguaceros, mi amor hacia ti resurge porque es puro y sincero. En momentos de duda y crisis no he de tirar la toalla, porque yo quiero que siempre en mi vida tú estés. Contra fórmulas y brujas, contra magos y hechiceros, nuestro amor durará siempre porque amor verdadero es. Contra críticas y envidias, contra chismes y cizañas, el amor que yo te tengo de mis entrañas renace. Contra mentiras aún piadosas, contra malvadas patrañas, si faltas, mi corazón en cada segundo te extraña. Amor con amor vibrando, con deseos en sus mentes, amor con amor soñando, con vivir siempre felices, amor con amor luchando, contra todo y contra todos, amor con amor llorando de mil maneras y mil modos. Amor con amor llorando, amor con amor luchando, amor con amor soñando, amor con amor vibrando, amor con todo el corazón. Pues alguien que firma como Amapola nos ha enviado estos versos a nuestra dirección de correo habitual. Ya sabes que sois los principales guionistas de este espacio, tanto a la hora de elegir las canciones como a la hora de compartir poemas o versos, ¿no? Bueno, pues gracias, Amapola, seas quien seas y estés donde estés. Vamos a dedicarte una canción que se titula precisamente Corazón. De hecho, tus versos hablan de eso, de amar con todo el corazón, y corazón es el tema que por aquí tenemos de Britney Spears, Heart.

Pues una gran canción de Britney Spears que se titula Heart, Corazón, y que hemos compartido contigo en la sintonía de esta emisora, en este programa, y que hemos dedicado a esa amiga o amigo, no sé, alguien que nos ha escrito, que nos ha enviado unos versos bajo el nombre o seudónimo de Amapola, ¿no? Cantante norteamericana Britney Spears, nacida en diciembre de 1981 en Mississippi, pero que se crió en Luisiana y que comenzó a actuar desde muy niña a través de papeles en producciones teatrales, ¿no? De hecho, adquirió mucha fama en su niñez cuando participó en un programa de televisión de Mickey Mouse Club, ¿no? Ha tenido una vida intensa, también con muchos problemas, ¿eh?, personales, pero bueno, es una gran princesa del pop, ¿no? Muchísimo éxito a nivel internacional y con mucho mérito, ¿eh? Tuvo, como digo, problemas personales, médicos, con adicciones de por medio, consiguió salir y volver otra vez a la cima. Britney Spears. Bueno, la última canción de nuestro programa también es una dedicatoria, petición musical, pero esta vez también dedicatoria. Mensaje vía WhatsApp. Hola, alma, corazón y vida. Me gustaría que pusierais una canción de la Musicalité de Amando para Silvia. Cualquiera me vale. Si es lenta y de amor, mucho mejor. Lo hacéis muy bien, gracias. Bueno, pues para ti. Gracias para ti, amigo Amando. Vamos a dedicarle a Silvia este tema de la Musicalité. Bueno, yo creo que tema lento, tema de amor, este perfectamente podría encajar. Lo que pueda ser. Última canción de hoy. Pues...

0: La musicalité. Bueno, pues una petición musical que nos hacía llegar Amando a través de un mensaje vía WhatsApp enviado al 651-19-1831. Repito, 651-19-1831. Un grupo balear de Palma de Mallorca que inició su trayectoria en el mundo de la música allá por 1999. Ese año Jaime y Óscar, los integrantes iniciales del grupo, se presentaron a un concurso llamado Pop Rock de las Islas Baleares, bajo el nombre de La Musicalité. Luego ya firmarían contrato discográfico con Sony Music en 2001, sacaron un trabajo titulado Tonada desde ti, con tres temas, y bueno, pues la verdad es que es un grupo que a mí me gusta bastante, ¿no? Yo creo que todo lo que hacen lo hacen bastante bien, ¿no? Y además tienen un sello propio, un estilo inconfundible, que les hace muy especiales, ¿no? Uno de sus grandes éxitos fue precisamente Cuatro Elementos, ¿no? Tercer disco de estudio, ¿no? Bueno, pues espero que te haya gustado esta canción que dedicas a Silvia, ¿no? Amando.
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0: Bueno, pues hasta aquí ha llegado el programa de hoy. Gracias por habernos acompañado, gracias por habernos prestado parte de tu tiempo. No sabemos hasta dónde hemos conseguido mejorar estos momentos tuyos últimos, pero tú los nuestros sí que los has mejorado y les has dado un brillo distinto y especial. ¡Nos vamos! Las mejores cosas de la vida no son cosas, son sentimientos, no se compran, se obtienen gratis, no se venden, se regalan. No busques el amor verdadero, no existe, ni se encuentra, porque se construye. No busques a alguien que resuelva tus problemas, busca a alguien que no te deje enfrentarlo solo. Cambia a las personas que te hacen perder el tiempo por aquellas que te hacen perder la noción del tiempo. Los amigos y las amigas no se hacen, se reconocen. No hay que ser ingeniero para construir un amor, ni abogado para defenderlo o doctor para salvarlo. Sí se requiere ser sincero para conservarlo. Sí y no son palabras cortas, pero fuertes. La mayoría de nuestros problemas son por decir sí demasiado rápido y no demasiado tarde. Te espero el próximo día con más alma, más corazón, más vida. Por aquí andamos en el 651-19-18-31 y en almacorazonvida@gmail.com. Cuídate mucho y sé todo lo feliz que puedas y te dejen. Adiós, hasta la próxima. Ha estado contigo, como siempre, tu amigo Julio Moral. Mi abrazo más cálido y estrecho, mi beso más dulce y sincero. Adiós.
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Nos marchamos al año 2009, un tema compuesto por Jorge Muñiz y Ana Cirré. El tema, Con los años que me quedan.

Cheo Feliciano es considerado una de las voces más poderosas de la salsa en su Puerto Rico natal. Se caracterizó por su excelencia y su habilidad para interpretar varios estilos musicales. Aquí en 1980 lo escuchamos con Amada Mía. Está extraído de su álbum Sentimiento Tú.

Espérame en el cielo, un tema de Celia Cruz con René Hernández y su orquesta, escrita por Paquito López Vidal. La escuchamos.

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2: Estamos en el año 2011 con el artista Chucho Avellanet. De su álbum Un Gusto a Mujeres traemos este tema, Con los años que me quedan.

Nos quedamos a continuación con un popurrí dedicado a Armando Manzanero en la voz de Ángela Carrasco, incluido en su álbum Éxitos y Rancheras.

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2: Orígenes, el bolero volumen 2, es de donde extraemos este tema de Café Quijano, Todo lo que siento, año de 2013.

Uno de los 10 mayores éxitos de Betty Misiego. Para escuchar este tema, diptongo de amor, nos vamos a los 70.

Si nos dejan, es el tema que te presentamos de Daniel Me Estás Matando junto a mi sobrino Memo. Estamos en el año 2020. Sí.

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2: Seguimos en Puerto Rico, esta vez en 1938 con Daniel Santos, que en esa época actuaba y grababa con el Cuarteto Flores, con quien grabó la mayoría de sus primeros grandes éxitos, Venganza o este que escuchas, Tú serás mía.

Tierra de Nadie, así se llama el álbum de 1988 de Ana Gabriel, del cual extraemos el tema Simplemente Amigos.

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Continuamos con la música, esta vez lo hacemos con Dani Daniel, Amapola.

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Y hasta aquí la programación de hoy. Les deseamos un feliz descanso y volvemos mañana. Se quedan con la selección musical romántica en Noche de Boleros, que pueden sintonizar a través de www.radiodiscomelodía.es, así también como aplicaciones móviles.